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2: Es la hora 20, 3 minutos.
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1: El amor que damos es el único amor que conservamos. Contigo el amor es como una fiesta, siempre llena de alegría. Buenas tardes, queridas auditoras, queridos auditores de Radio Sembrador 106.7. Comienza aquí la última edición del mes de tu programa romántico Cómplices del Amor. ¿Y quién te habla? Como decía Huguito, Armando Figueroa. Saludarles a cada una de ustedes, estén dentro de Colina o fuera de Colina. Saludar primero a mi esposita, quien me ayuda a seleccionar las canciones acá en el Cómplices del Amor, y alguna sugerencia. De repente ella me llama o a veces está aquí ella. Y ella es la que me controla. Y yo estoy en el locutorio solo. Qué privilegio. Adoro tus ojos. Desearía verme en ellos de nuevo. www.radiosembrador.cl. Nos escucha fuera de Colina en nuestra página web. Y también descargas nuestra aplicación desde allí. 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Y nos lleva en el bolsillo, en su celular, pero también nos lleva en su corazón, las 24 horas del día. Ya sea que esté aquí en Colina o fuera de los límites, acá en Santiago, o fuera de la región metropolitana de Arica a Punta Arenas, y en Argentina, el Perú, Venezuela, Colombia, Brasil, Estados Unidos, en cualquier lugar del mundo, en Filipinas. Quiero ver si mi amigo Jonathan Valdés está en sintonía o no. Él está en Filipinas, ayer lo estuve saludando aquí cuando anochece, allá amanece. Así que son las 20 con 16 minutos. Y a la distancia quiero saludar a mis fans número uno, a ti Arecita. Que Dios te bendiga grandemente. Saluda a tu papá, a don Daniel Moreira y a tu hermana Daniela. Saludo también a toda tu familia, tu abuelita, la mamita Teolinda. Marriao, y también acá toda la familia González Marriao, María, Norma, Mirta, Juan, a Mariane, tu prima también. ¿Y quién más me falta nombrar? A Jesús, a tus primos, a José y Eric, a toda la familia. Así que grande mi tía, Te miro y pienso, por favor, que sea para siempre, dice acá. Y mi color favorito es verte.

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Tus ojos están como para perderse en ellos. Hoy sigo con más frases y todo, pero les recuerdo, desde este momento, más 569-6684-3914, forma ya el WhatsApp del amor hasta las 11 de la noche. Ya lo sabe. Saludo también a los tíos del colegio, ¿eh? Al tío Nacho, que se mejore. Quiero verlo pronto, de hecho, de menos ahí el día sábado. Pero también un saludito a quien lo reemplaza, ¿eh? Al tío Nicolás Jara, ¿eh? Con el tío Jorge Jara le decimos nuestro pariente, ¿eh? Porque es Jara Figueroa. Así que cuando nos encontramos en la noche acá, en el cambio de hora, me encuentro con los dos, ¿eh? Los parientes. Somos parientes de don Jorge Jara. Así que también un saludo cariñoso para mi colega que me reemplaza los viernes cuando estoy libre, ¿eh? Me enamoro cientos de veces y todas de ti. Ya escucho, querida auditora, ya escuchaste, Alejandra. El amor y a ti. Os conocí el mismo día. Y esta otra. Para darte problemas, mejor te doy un beso. Y nos vamos con la música. Con Pablo Castro y María José Quintanilla. Solamente llamé. Suena en Cómplices del Amor.

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1: Volvemos a la era, 20 con 40 minutos. Está saludando a la distancia y que se reportara. Y se reportó. Así que un saludo cariñoso para mi amigo Jonathan Valdés, ex colega también. Fíjese que con Jonathan Valdés yo lo conocí el 2012, en diciembre, cuando yo estaba cuidando el pesebre afuera del gimnasio municipal, en la municipalidad acá, en Colina. Ahí lo conocí en el consistorial a mi amigo. Y fuimos colegas aquí también en el Colegio Sembrador. Y ya va a ser un año que se nos fue. Y las tías siempre que se acuerdan de la tía Ruth. Sobre todo se acuerda de Jonathan. ¿Cómo está? Así que vamos a escuchar a Jonathan Valdés acá.
2: Hola a todos allá en Chile. Les mando un fuerte abrazo y un saludo para todos mis familiares Valdés. Que espero que estén bien, se encuentren bien. Acá estoy en Filipinas de su hermano Jonathan Valdés. Y espero que en algún momento pueda volver y verlos de nuevo. Acá el calor es extremadamente fuerte, aparte que es como un clima tropical. Se siente muy fuerte y las personas que estamos acostumbrados al frío nos puede afectar la primera vez que viajamos acá a Filipinas. Estoy abriendo un negocio de venta de longaniza chilena que me está yendo bien y espero que el negocio pueda crecer más para poder crear más productos para las personas de acá de Filipinas, que son cosas innovadoras para ellas, cosas nuevas, productos nuevos, comida nueva, cosas que ellos pueden disfrutar. Que se encuentren bien todo y saludo a todos allá en Chile. Fuerte abrazo.
1: Un saludo cariñoso, querido Jonathan. Que te vaya bien, un saludo a tu mamita, a la hermana María, y que te vayan todo bien. Así que he visto tu esfuerzo, bueno, todos los días chateo con él, y no hemos perdido el contacto, y eso es muy bonito. www.radiosembrador.cl, usted nos puede escuchar en cualquier parte del mundo. Hoy y seguimos con otro recuerdo. Nos vamos con Sheena Easton, ¿se acuerdan de ella? Todo me recuerda a ti. Suena en Cómplices del Amor.

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1: Hola a todos allá en Chile, le mando un fuerte abrazo y un saludo para todos mis familiares, Valdés, que espero que estén bien, se encuentren bien. Acá estoy en Filipinas, de su hermano Jonathan Valdés, y espero que en algún momento pueda volver y verlo de nuevo. Acá el calor es extremadamente fuerte, aparte que es como un clima tropical. Se siente muy fuerte y las personas que estamos acostumbrados al frío nos puede afectar la primera vez que viajamos acá a Filipinas. Estoy abriendo un negocio de venta de longaniza chilena que me está yendo bien y espero que el negocio pueda crecer más para poder crear más productos para las personas de acá de Filipinas, que son cosas innovadoras para ellas, no cosas nuevas. Productos nuevos, comida nueva, cosas que ellos pueden disfrutar. Que se encuentren bien todos y saludo a todos allá en Chile. Fuerte abrazo.

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1: Radio Sembrador te indica la hora.
2: Es la hora 21, 3 minutos.
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1: Qué rico escuchar a Jonathan Valdea, su voz. Bueno, que igual chateo casi todos los días con él. Un saludo también cariñoso para los tíos del colegio, como lo decía Denata, ¿eh? Un saludo cariñoso a quien está de turno ahora, el tío Carlos Urrea. Más 569-6684-3914 es el WhatsApp del amor. Si quieres reconciliarte o quieres expresar gratitud, si quieres decir algo especial a aquella persona especial, con tu propia voz o un mensaje de texto, te comunicas con nosotros y nos pides también tu canción. Atrévase, ¿no? Pero a los que no se atreven y solamente escuchan la radio, también un saludo cariñoso para todos ustedes, queridos auditores y auditoras. Te veo poco, pero te pienso muchísimo. ¿Sucede eso? A mí me ha sucedido. Crucé océanos de tiempo para encontrarte, ¿eh? Eso es cuando uno tiene grandes expectativas, grandes esperanzas. Cree que ya no existe todo eso que tú tienes. ¿Y qué será? Somos una casualidad llena de intención. Te amo en colores que aún no has visto. Y así sucesivamente. Hoy día tendremos un especial, ¿eh? La semana pasada, la semana pasada saludamos a todos los papás de nuestros auditores. Está recordando también al padre de este colegio, ¿eh? A don José Guillermo Becerra Toro, que está ahí en el cielo. Y seguramente estará viendo cómo avanza su legado, ¿no? Saludo cariñoso también para don Cristian Becerra, director de Radio Sembradora, ¿no? Reírse en otro, o sea, reírse con otro es el mayor síntoma de amor. ¿Sabe? Una de las cosas bonitas del amor es cuando uno hace reír al cónyuge, a la pareja, o incluso a los amigos también. O si no, ayer, ¿cómo mi esposa se reía? Porque

Si quieres reconciliarte o quieres expresar gratitud, si quieres decir algo especial a aquella persona especial, escríbenos al WhatsApp del amor de Radio Sembrador, +569 66 84 39 14.

Escápate conmigo, desea Gibran. No hay peligro. Estaba comentando de que a veces las mujeres con los hombres corren peligro. Depende, ¿ah? Si lo miramos desde una perspectiva, obviamente que la mujer va a correr peligro en el sentido de que uno se le pase la mano, ¿ah? Y después andemos levantando después de 9 meses de un embarazo. Importante el respeto en una pareja. Eso es, así es. Más 569-6684-3914 es el WhatsApp del amor. Luego tendremos un especial de Lourdes Robles. ¿Ah? Pero me acuerdo de ti, es él, entre otras. Fíjese que uno siempre va aprendiendo, ¿ah? La canción Pero me acuerdo de ti. Quien la cantó primero no fue Lourdes Robles. Yo la había conocido por la Cristina Aguilera, que es muy linda. Pero me gustó más la de ella. Pero el original es de Gibran. Y suena como bailable, ¿eh? Ahí la vamos a poner. Después la vamos a volver a escuchar por la voz de Lourdes Robles. Nos vamos con esta otra cancioncita que nos pidieron por el WhatsApp del amor. ¿Eh? Nos vamos con Azul con Cristian Castro en Cómplices del Amor.

0: Es la hora 21 y 51 minutos.
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Linda esta canción, ¿eh? La habíamos escuchado en la versión original, la primera, en 1990. Ahora la escuchamos en la versión de Lourdes Ron. Como son las cosas, como aprendiendo algo. Así que ahora comenzamos con este especial de Lourdes Ron, ¿eh? Esta chiquilla es menor que yo, ¿eh? Nació el 18 de octubre de 1972. Así que hasta el momento tiene 53 años. Así que está en el año 54 de su vida. Fíjense que la carrera de Robles se inició a principios de la década de los 80 como integrantes del dúo Lourdes y Carlos, con dos producciones a su haber. Se separaron marcando así una etapa importante en su vida musical. Inicialmente la joven ganó notoriedad en el radio, en el medio artístico como actriz, participando en la televisión en el programa Barrio Cuatro Calles. La chiquilla más tarde compartió la pantalla junto a Chayanne. Antes estuvimos escuchando Te Amo y Punto en la serie Generaciones. Igualmente dio el salto al mundo teatral en las obras como La Ciudad Fantástica, La Brujita sin Escoba, La Mariposa Perdida y Aladino y su Lámpara Maravillosa, entre otras. Una artista que se las da. Su primera presentación como concursante fue en el Festival del Sol en Miami en 1985, donde obtuvo el tercer lugar cantando el tema de su autoría, No Soy Distinta. En ese concurso musical compartió escenario con John Secada, apadrinada por el cantante puertorriqueño Dani Rivera. Lourdes captó la atención de la prensa especializada con el lanzamiento de su primera producción musical, donde sobresalieron canciones como Tú Llegaste y Hasta Ahora. Posteriormente fue reclutada por la compañía discográfica Sony Records, produciendo 6 grabaciones. En 1989 formó parte de la campaña contra el consumo de drogas, interpretando Todo Depende de Ti junto a Glenn Moroy, Lucecita Benítez, Ednita Nazario, Yolandita Monge, Luna y Menudo. En 1990, con el álbum Imágenes, obtuvo disco de oro, un premio Apex Golden Reel y el primer lugar en los listados de Billboard. Como compositora obtuvo doble disco de oro en 1993 con sus temas Corazón en Blanco y Es Él. Esa canción Es Él la vamos a escuchar también acá en el especial. En 1995 formó parte del proyecto discográfico Hey Jude junto a los Beatles, donde podemos escucharla en este disco junto a figuras como Chayanne, Ricky Martin, Lanchester, Yuri, Magneto, Willy Chirino, entre otros. Voy a buscar ese tema. En 2000 se une al sello discográfico Polygram, produciendo Cielo de Acuarela, cantando con la dirección de Oscar Gómez. Y en agosto de 2000 lanzó la balada Lo Odio y regresó al teatro musical protagonizando la obra El Mago de Oz en el papel de Dorothy. En 2002 lanzó la producción Sensaciones bajo el sello de Latin World y de la mano del productor y compositor Jorge Luis Piloto. Y en 2004 recibió una estrella en el Paseo de las Estrellas de Panamá, homenaje que recibe de la primera dama del país junto a los artistas Milly Quesada y Luis Enrique. En 2006 debutó como actriz televisiva protagonizando la película La Carretera junto al actor Osvaldo Ríos, con quien además interpretó el tema principal de la misma. Y en 2007 sacó su álbum de recopilación titulado
contradicciones y sus éxitos. ¿Ya? Y sin más dilaciones y sin más bla bla bla, nos vamos con la música de Lourdes Robles. Y empezamos con el tema, es él, en Cómplices del Amor.

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Si tuviera que volver a comenzar mi vida, intentaría encontrarte mucho antes. Frases como esas suenan así, como diciendo, si yo hubiese nacido de nuevo, volvería a elegirte. Pero eso queda en la incertidumbre, en realidad. La vida es una sola y hay que vivirla a concho y disfrutarla, ¿eh? Y a propósito de disfrutarla, disfrutaron el especial de Lourdes Robles, lindas las canciones, ¿eh? Primera vez que hago un especial de ella, de los años que llevo acá en Cómplices del Amor. Déjame amarte, yo cambiaré tus miedos por felicidad, tus debilidades por fortalezas y tu tristeza por sonrisas. Así que arreglemos la vida, arreglémonos nosotros mismos. Y lo importante de todo esto, como lo dije la semana pasada, no nacimos para nosotros mismos. Nadie nace para sí, nadie muere para sí. Así que para vivir la vida con propósito, Antoñito Molina nos dice, dejemos huellas bonitas en Cómplices del Amor.

Y avanza el tiempo, son las 22:52. Fíjese que el día pasa rápido, las horas pasan rápido y el tiempo en la radio también pasa rápido. Yo personalmente lo disfruto porque me gusta estar acá. Y eso es importante, ¿eh? Qué cosa más bonita es verte. Mientras me ves, viéndote a ti. Me gusta esa frase, ¿eh? Porque suena cuando uno está hablando con la pareja por el teléfono. En una oportunidad se la dije a mi esposita. Me lo estaba chateando con ella, ¿no? Hoy mi corazón me ha confesado que me abandona, que ya no quiere nada de mí, que se marcha contigo. Y nos vamos con otro tema, aprovechando los últimos minutos que nos queda. Así que comuníquese con nosotros en Cómplices del Amor al más 569-6684-3914. Quiero saludar a un fiel auditor de este programa. Me refiero a don José, que está en el colectivo, a todos los colectiveros que en estos momentos están escuchando Radio Sembrador. Nos vamos con la sociedad. Quiero en Cómplices del Amor.

Llegó la hora de despedirme. 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Y la invitación es para el próximo domingo de 8 a 11 de la noche. 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
1: Te indicamos la hora en Radio Sembrador.
2: Es la hora 23, 6 minutos.
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1: Es la hora 02 minutos.
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1: Es la hora 1 en punto.
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1: ¿Aló?
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5: Es la hora 2:03.
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1: Es la hora 4 en punto.
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0: La hora en Radio Sembrador.
1: Es la hora 5:03.
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1: Es la hora 6:01.
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0: 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En Radio Sembrador te indicamos la hora.
1: Es la hora 7, un minuto.
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1: Te indicamos la hora en Radio Sembrador.
2: Es la hora 7:33 minutos.
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3: Es la hora 9:03.
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1: Es la hora 10:02.
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1: Es la hora 11, un minuto.
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0: Radio Sembrador te indica la hora.
1: Es la hora 12, un minuto.
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1: ¿Qué pasó?
0: ¿Nos echamos una manito de póker?
1: Pues si para eso me anda buscando. ¡Vamos, entrando!

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1: En Radio Sembrador te indicamos la hora.
2: Es la hora 13:03 minutos.
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1: Te indicamos la hora en Radio Sembrador.
2: Es la hora 13:32 minutos.
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1: La hora en Radio Sembrador.
2: Es la hora 14:02.
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0: últimamente ha tenido una de las mejores trayectorias musicales en este género, Gárgola.
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2: Es la hora 14:30 minutos.
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3: Es la hora 15:01.
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1: Radio Sembrador te indica la hora.
2: Es la hora 16:03.
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2: Es la hora 17 en punto.
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0: pasó, panamí? Ven acá.
1: Pasó,
2: mira, ¿sabes qué me controlé, chamo? Que eso está bello, ¿viste?
1: ¿A quién?
2: A la chama esa que iba ahí en la 16.
1: ¿Al bomboncito?
3: No, vale, es una chama estudiosa de su casa.
2: Bueno, eso que me interesa a mí, ¿tú sabes cómo soy yo? Yo como, mano, y me voy. Es más, se robó aparatosamente hace rato, ¿vale?
1: Ay, chamo,

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1: La hora en Radio Sembrador.
2: Es la hora 18:03.
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1: La hora en Radio Sembrador.
2: Es la hora 19:03.
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2: Ante síntomas de gravedad.